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2: Bocinha formó parte del partido de leyendas de la FIFA. En el mismo jugaron otros cracks como Cafú, Zanetti, Snyder y Trezeguet, arroba elcanciller.com.
3: Estamos de regreso, amigos, en Espacio 2026. Alex Cervantes y quien les habla, Memo García. Y aunque terminó la actividad de México en el torneo, sigue habiendo los fanfests, sigue habiendo pues fiestas, sigue habiendo la transmisión de los juegos, sigue habiendo todavía muchos eventos.
4: Efectivamente, y vámonos precisamente hasta el Zócalo en la Ciudad de México para saludar con gusto a nuestro compañero Edgar Flores, que él ha estado en varias ocasiones cubriendo esta fiesta ahí en el Zócalo. Diferentes partidos, claro, y hoy no fue la excepción, el juego por el tercer lugar entre Inglaterra y Francia. Edgar, te mandamos los micrófonos, ¿cómo estás? Te saludamos con gusto, Memo García y Alejandro Cervantes.
5: ¿Qué tal, Alex? Memo, amigos de 88.9 Noticias, sí, estamos aquí en la plancha del Zócalo capitalino, donde vivimos un partido interesante. Parecía que Inglaterra se llevaba todo, con una goleada incluso, pero al final de cuentas Francia salió al quite, al rescate, con doblete de Mbappé, pues tuvimos un resultado bastante interesante. Vamos a acercarnos aquí a algunos de los amigos, compañeros que se encuentran en el Zócalo capitalino. Hola, ¿qué tal? ¿Me regalas tu nombre?
6: Me llamo Edgar Iñaki.
5: Edgar Tocayo. Pues un partido interesante, sobre todo por la actuación de Mbappé, pero pues al mismo tiempo también de Bellingham y Harry Kane, ¿no?
6: Sí, la verdad es que estuvo muy bueno el partido. Todos fueron bien, todos.
5: Perfecto. ¿Regala tu nombre, amigo? ¿Cómo estás?
7: Me llamo Mike.
5: Mike, ¿qué te pareció el juego de Inglaterra-Francia?
7: Pues estuvo muy bien, la verdad, hubo bastantes goles. Yo, en lo personal, esperé más de Mbappé, pero es muy buen jugador, ¿no?
5: En el caso de Bellingham también se llevó el reconocimiento, sobre todo fue de los más aplaudidos, siendo que hace apenas 13 días... Esto era lo contrario, ¿no? Eliminaba a Inglaterra a la selección mexicana.
7: Yo, la verdad, sí, siento que Bellingham es un muy buen jugador. Se merece el premio, la verdad, el jugadorazo. No estoy enojado porque nos haya eliminado, porque le voy al Madrid. Pero es un jugadorazo, se lo merece.
5: Decían en las redes sociales que Esther Esposito tenía la culpa del mal actuar de Mbappé. ¿Tú qué opinas?
6: No, pues, están chistados los memes, pero pues sí, yo creo que sí fue también su culpa. Se desconcentran de Mbappé.
5: Dentro de esta generación, ¿creen que quedó a deber Francia por lo que se esperaba, pero al final de cuentas un cuarto lugar, pues es importante dentro de esta escala global, ¿no?
7: Yo digo que sí, sí quedó a deber, la verdad, porque todo el Mundial fue muy arrasador en la Francia como tal, pero sí quedó a deber, la verdad, esperamos bastante más contra España, pero pues siento que con Zinedine Zidane de director técnico les irá mejor.
5: Ahora, mañana tendremos una final de pronóstico reservado, España contra Argentina. ¿Cuál es su pronóstico?
6: Yo creo que va a ganar España, 2-0.
5: 2-0.
7: Yo creo que un 2-1, tal vez.
5: Pues así las opiniones aquí en el Zócalo capitalino, compañeros. Las opiniones divididas, algunos con España, otros con Argentina, otros con Francia, Inglaterra. Pero al final de cuentas, la fiesta de esta Copa del Fútbol en la Ciudad de México.
3: Edgar, te saludo con gusto. Buenas tardes. Tú que has ido desde el inicio a los FanFest, ¿ha disminuido la cantidad de extranjeros? ¿Sigue habiendo extranjeros? ¿O cómo ha estado ya en los últimos juegos?
5: Las playas mexicanas son las que sobresalen. Tuvimos la fortuna de encontrar a un solo inglés que también nos regaló unos minutos de entrevista. Lo tendrán más adelante en los espacios informativos de 88.9 Noticias con el color que se vivió. Pero pues prácticamente fuera de ese inglés que vimos, todos los demás eran apoyando a Francia, pero mexicanos al fin de cuentas.
4: Oye, Edgar, ¿y el clima qué tal? Hoy, ¿cómo les tocó? ¿Hubo lluvia, hubo sol, hubo de todo? ¿Cómo estuvo?
5: Pues un chaparrón de 10 a 15 minutos que alejó un poco a la gente, sobre todo a las carpas aledañas que se encuentran al asta bandera, pero el ánimo pues prevaleció durante más de 70, 75 minutos y se encendió totalmente cuando se acercaron en el marcador y Francia estuvo a punto de hacer la hazaña ante Inglaterra.
3: Edgar, en los FanFest que hay en Guadalajara y Monterrey ya se anunció mañana el cierre, los artistas que va a haber, hoy también. Hoy, ¿quién va a estar ahí en el Zócalo? Y si se sabe mañana, ¿quién va a estar para el cierre?
5: La sorpresa del día de mañana la tienen guardada la organización. Hoy está Valentina Bata, que es una artista emergente. Toca, digamos, entre rock, pop y algunos clásicos ya también de la cumbia y salsa mexicana, pero pues prácticamente la gente está adoptando también este estilo diverso y sobre todo apoyando a estos artistas emergentes que pues a lo mejor no son como la banda El Recodo, como la banda Limón, que se presentó también en otros fanfests, pero tenemos la importancia de tener este espectáculo musical aquí en la plancha del Zócalo.
4: No, bueno, pues ya quieren que se vayan a su casa rápido. Pero bueno, gracias Edgar por el reporte.
5: Sí, la verdad, sí, yo creo que ha disminuido también en calidad de artistas. Digo, no, yo tampoco desconocía su música. No canta tan mal, pero pues no tan bien como nuestro Pepe Segarra y canciones de las 3 de la tarde.
4: Muy bien, Edgar, gracias por el reporte. Ya mañana le tocará a Gabriel Ayala a ver qué tal le va
3: el cierre, ¿no? Para ver, claro, pues que pongan a alguien importante. Te decía que en Monterrey, ajá, va a estar Karim León.
4: Ah, oye, pues hay que cierre, ¿no? Me vale el partido.
3: O yo voy el dinero, nada más. Pues sí.
4: Claro.

0: va a tomar o cómo va a manejar el balón. España se defiende teniendo el balón. Esa es su forma de defenderse, ¿no? Así lo hizo con Francia y así lo va a intentar mañana.
1: Ahora, también aquí la pregunta será, ¿Argentina cómo le va a hacer para poder penetrar la portería de Unai Simón? Porque pues, han recibido un solo gol, que son 7 partidos.
0: Sí, en 7 partidos. En 6 juegos ha dejado su portería en blanco España.
1: Pues va a estar interesante, ¿no? Pero Argentina tiene también todos los argumentos.
0: Tiene el potencial para hacer uno o más goles, ¿no?
1: Sí, va a estar bueno mañana.
0: Está cerrado, está parejo. Ojalá que no influya el arbitraje.
1: Mañana, Lalo, ¿a dónde nos vas a invitar a ver el partido?
0: No, pues a ningún lado.
1: Por teléfono. Vamos a una pausa, regresamos. Estamos a través de 889 Noticias, Espacio 2026, Memo García y Alejandro Cervantes. Tenemos todavía mucho más.
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2: Argentina recibió luz verde por parte del grupo de trabajo de la FIFA de la Casa Blanca para volver a mostrar la bandera de las Malvinas en caso de ganar mañana. @SudAnalytics_.
3: Amigos, de regreso en Espacio 2026, cuando son las 6:30 p.m. Y bueno, vamos a seguir platicando, claro, lo que va a ser el partido de la gran final este domingo entre España y Argentina. Un equipo de la Furia Roja buscando su segundo título, Argentina ya el cuarto. Y ya está con nosotros Jesús Payares, nuestro compañero, nuestro amigo de inteligencia artificial, nuestro amigo de tecnología que nos ha acompañado en varios programas para platicar precisamente, Memo, de cómo se ha ido manejando precisamente este torneo. Y creo que también hasta el momento, creo que la inteligencia artificial no nos ha fallado del todo.
4: Sí, no nos ha fallado del todo. Jesús, ¿cómo estás? Buenas tardes, bienvenido, gracias por estar con nosotros. De entrada nos habías dicho hace 8 días, ¿no? Cuando estuvo por acá Jesús, que Kylian Mbappé iba a terminar con 10 goles, iba a ser campeón de goleo, y así ha sido. ¿Cómo estás, Jesús? Buenas tardes.
5: Hola, buenas tardes, muchísimas gracias por escucharme, ahora que estoy bastante lejos, pero no sin darles toda la información que pueda brindarles a través de la misma inteligencia artificial. Y sí, por supuesto, una de las principales análisis o predicciones que tenemos es que Mbappé se va a llevar sin duda alguna la bota de oro por el campeonato de goleo.
3: ¿Así tan seguro?
5: Sí, totalmente seguro. Messi la tiene demasiado complicada porque tiene que aplicar un hat-trick superar a Mbappé, y es algo bastante complicado. La misma inteligencia artificial nos está diciendo que Mbappé se está llevando prácticamente el 90% de probabilidad de llevarse la bota de oro, a diferencia de Messi, que son los únicos que actualmente están compitiendo realmente.
4: Oye, el caso de Messi, ¿qué te dice la inteligencia artificial para el juego de mañana? ¿Va a ser algún gol o qué va a pasar con él?
5: Sí, por supuesto, nos está diciendo que Messi va a meter al menos un gol directamente en el encuentro de mañana, y esto nos va a poder ayudar para poder va a ser determinante para que ya sea una de las dos potencias que se enfrentan mañana, ya sea España o ya sea directamente Argentina, van a poder un gol va a poder iniciar toda esta trifulca entre todos los equipos que van a disputarse mañana una gran final.
3: Pues sí, digo, de todas maneras, ya sería, como dice Memo, un hat-trick poco probable, ¿no? En un partido tan cerrado, Messi creo que sí ya en este renglón lo tiene perdido. Todo puede pasar, y sobre todo con la calidad del jugador argentino, pero Mbappé incluso falló un penal, ¿no?
4: Sí.
3: Falló un penal nada más
4: en ese torneo.
3: Fíjate, y Messi
4: además, dos. O sea, sí. Los dos fallaron penales.
3: Ya de Messi no quiero ahondar porque si...
4: Pero bueno, falló los penales, eso fue un hecho.
3: Pero yo me refiero al primer partido contra
4: Argentina. Ah, sí, claro. Porque ahí posiblemente tendría 5 goles menos. Ajá, sí. Pero sí, luce complicado, como ha estado la defensa de España, que ha recibido un solo gol, pues que anote 2 o 3, ¿no? O sea, ahorita, también por cierto, Mbappé está un gol arriba en lo histórico. Tiene 22-21 de Messi.
3: ¿Qué más, Jesús, nos tienes para el partido de mañana?
5: Pues mira, exactamente lo que tenemos es que todas las inteligencias artificiales están apostando no solamente por un entorno de jugabilidad, de capacidad de cada jugador, sino solamente sociales y no otras variables que están tomando, y están tomando a España como campeón, porque uno de sus principales jugadores es el que no tiene realmente un balón de oro, a diferencia de Messi, que es Lamine Yamal, que todos están apostando para que la misma FIFA le dé directamente el campeonato a España. Y no solamente eso, sino que también España va a ser el primero en anotar el primer gol. Y hay una gran posibilidad de 55% de probabilidades de que Argentina anote el segundo. Pero el segundo gol, que va a ser de España, que va a terminar 2-1, son las probabilidades. Y obviamente eso le va a dar la victoria totalmente a España.
4: Ahora, entiendo entonces que este marcador sería en los 90 minutos, no habría tiempos extras ni penales.
5: Lo que está apuntando en la misma inteligencia artificial es que hay un 0.5% de probabilidades de que se vayan a tiempos extra, muchísimo menos de que se vayan a penales. Todo lo apuesta totalmente en que vamos a tener un partido muy intenso en los primeros 90 minutos. Ya los agregados serían, podrían marcar la diferencia con un 30%, pero no son determinantes. Lo que apuesta totalmente es que España va a anotar sus dos goles que le van a dar el campeonato dentro de los primeros 90 minutos.
3: Ah, mira, está muy interesante ese dato. Y en el caso concreto, ya platicabas de Lamine Yamal, también por ahí la inteligencia artificial te marca si él mañana va, pudiera verse reflejado en el marcador, que marcara uno de los dos goles de España.
5: Claro que sí, de hecho, lo que apunta es que Lamine Yamal va a anotar uno de los dos goles con un 50% de probabilidades, y que también, gracias a toda su participación, asistencias y demás, Lamine Yamal tiene un 45% de probabilidades de llevarse el Balón de Oro del mismo Mundial, y Messi con un 40%.
4: Oye, ¿y quién, te dice la inteligencia artificial, anotaría el otro gol de España?
5: ¿Cómo, perdón?
4: Sí, que si la inteligencia artificial, así como te dice que Yamal anotaría un gol, ¿sí te llega a decir quién anota el otro gol? Porque nos decías que el marcador final sería 2-1 a favor de España.
5: Sí, está apostando a Messi, sobre todo porque quieren darle una despedida. Como les digo, la inteligencia no solamente está analizando todas las estadísticas de los jugadores que se van a enfrentar mañana, sino también analiza la parte social. Entonces, lo que están comentando, que ayudaría muchísimo a nivel, no sé, mundial de todos los argentinos, es que Lionel Messi va a tener su gol de despedida de prácticamente pues de todos los mundiales.
3: Bueno, pues según entonces, mañana tendríamos un partido muy cerrado, como era de esperarse, 2-1 a favor de España, y de cada lado, un gol lo haría Messi, el otro lo haría Lamine Yamal, así que está interesante. Oye, Jesús, ya para finalizar nada más, platícanos otra vez, ¿cómo es que alimentaste a la inteligencia artificial para definir al ganador del partido de este domingo?
5: Lo que hice es prácticamente dictarle o darle instrucciones a la inteligencia artificial. Analiza todo lo que están diciendo los medios a nivel mundial, analiza todo lo que todas las personas están comentando a nivel mundial. Hay predicciones que incluso se dieron en la plataforma social de X hace 15 años que apuesta por Argentina, hay otros que apuestan por España, pero hay muchísimas variables que están tomándose en cuenta para todo este tipo de predicciones. Y sobre todo, un 50% de esto es sentado totalmente en todas las estadísticas, toda la eficiencia que han tenido los jugadores en todo este mundial. Y sí, apuestan por un enfrentamiento bastante complicado, bastante cerrado, que pues mañana vamos a estar disfrutando.
3: Perfecto, mi querido Jesús Payares, nuestro hombre de IA, de inteligencia artificial, durante este torneo. Jesús, te queremos agradecer todas tus participaciones y el apoyo que nos brindaste a lo largo de este mes y medio aquí en Espacio 2026.
5: Gracias a ustedes y un gustazo estar por aquí. Esperamos escucharnos muy pronto.
3: Perfecto, un abrazo, hasta luego.
4: Gracias a Jesús Payares. Bueno, pues ahí está entonces, 2-1, España. Uno de los goles es Yamal. Messi se quedaría corto, o sea, sería Kylian Mbappé el botín de oro, y ahí dice que Lamine Yamal sería el Balón de Oro. Ahí estaría más como para la polémica, ¿no?
3: ¿A quién se lo darías tú?
4: Es que está bien complicado, fíjate que de España, difícil decir que uno solo sobresale por encima de los demás. O sea, es que es un equipo.
3: Pero, a ver, se lo tendrías que dar, ¿no?, al equipo campeón. Digo, si mañana España es campeón, se lo tendrías que dar. O sea, ahora descartamos a Messi.
4: Ahora. Vamos en este caso. Lo que ha pasado en los juegos, las premiaciones, se lo están dando al más popular, no al mejor siempre, ¿no? Entonces, por ahí no dudes que si ya es que España campeón, si se lo den a Lamine Yamal, cuando me parece que su rendimiento a lo largo del torneo no ha sido parejo. O sea, inició flojo porque venía de una lesión, poco a poco ha tomado ritmo. Oyarzabal sí ha tenido un torneo más regular. Digo, creo que nunca se lo han dado un portero. Unai Simón ha sido clave. También. Los defensas, ¿no? O sea, sí estaría complicado. O el mismo Rodri también ha tenido un gran torneo. Es que es bien difícil con España destacar un solo jugador.
3: Pero a ver, tú siendo parte de, ¿a quién se lo darías?
4: Es que sabes que en el caso de España,
3: Sí, o sea, te
4: tenés que esperar la final, ¿no? Pero si me dices hasta ahorita, yo se lo daría o a Oyarzábal o a Simón, a uno de los dos, por lo que han hecho, ¿no? Pero es que es bien difícil en España destacar uno.
3: ¿Sabes qué? Es que además tienes que tomar en cuenta el Guante de Oro.
4: También.
3: O sea, yo sé que puede repetir, pero en este caso, si es España, nos estamos adelantando mucho, y si mañana es campeón, entonces Oyarzabal le darías el Balón de Oro y a Unai Simón el guante, ¿no?
4: Okay.
3: Porque otro de los porteros, Pickford, me parece que también tuvo un extraordinario trabajo en ese torneo, pero al menos pues no está en la final y ahí podría quedar a deber. Está el Balón de Oro, está el botín, está el guante, así que bueno, pues vamos a esperar de todas maneras a que esto se disipe mañana. 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
4: Ahí está. Lo que sí me parece que está claro, si Argentina gana, pues se lo van a dar a Messi. O sea, eso creo que no hay duda alguna, ¿no?
3: Pues sí, pero es que también si no es Messi, ¿quién en Argentina? Digo, hay otros, pero pues creo que pues Messi sí.
4: Sí, por los goles y todo eso va a ser el... Por eso te digo, en Argentina no hay duda. Pero con España, yo sí creo que está complicado. Puede pesar lo de mañana, ¿no? Si por ahí a lo mejor Oyarzabal termina con 2 goles más o 3, claro, pues creo que es cantado que se lo deberían de dar a él. Pero ya sabemos cómo se maneja, ¿no? Luego se van a lo popular y no tanto al que realmente tuvo un mejor rendimiento.
3: Pero
4: ¿no?
3: También esto te habla y lo traduces en que España es un equipo, un verdadero equipo, no en conjunto como tal, que es difícil destacar a alguien, que sí lo hay, como en este caso Yarzal, que es el goleador, ¿no? El portero. Pero del otro lado, de Argentina, creo que a pesar de que hay grandes individualidades y que tienen pundonor, corazón y todo lo que hemos destacado de la selección albiceleste en este torneo para venir de atrás en todos los partidos, sobre todo en eliminatorias de matar o morir, pues sí te habla de Messi, ¿no? Que ha sido realmente el hombre clave, el hombre importante en este cuadro de Lionel Scaloni. 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Seguramente Gol Gana, pues ya no será de este torneo, seguramente de las ligas en Europa, de la Liga MX, que por cierto ya arrancó la Liga MX, y que hoy termina su primera jornada, mañana no habrá actividad, para dar paso a todo lo que será la gran final. Mañana, recuerden, 1:00 p.m. en Nueva York, entre España y Argentina, de lo cual pues ya hemos hablado durante muchos días de este enfrentamiento, así que mañana, pues mañana ya estaremos platicando precisamente si se va de uno o del otro lado, ¿no? La verdad es que es un partido que ha levantado muchísima expectativa y que seguramente va a resultar, ojalá así sea, muy bueno el partido.
4: Y ya se encuentra con nosotros, y le agradezco mucho por su tiempo, José Antonio "El Tato" Noriega, que fue un gran jugador, directivo, que desgraciadamente no lo llamaron para Corea Japón 2002 cuando debió de haber estar. Tato, ¿cómo estás? Aquí en cabina te saludamos Alex Cervantes y Memo García. Muy buenas tardes, gracias por estar con nosotros.
6: Hola Alex, hola Memo, gusto saludarlos, un gusto y a sus órdenes, espero estén bien.
4: Tato, ¿cómo ves la final de mañana? ¿Cuál crees que sea la clave para España o Argentina poder ser campeón?
6: Bueno, pues creo que cada uno tiene su estilo y con base en eso cada uno tiene una clave diferente, ¿no? Seguramente refiriéndonos a España, la clave será, porque no tengo ninguna duda de que va a tener la mayor parte del tiempo el balón España, y la clave para ellos será saber sacar provecho de esa tenencia de pelota y convertirla en generación de oportunidades, el famoso expected goal actual. Y bueno, la contundencia, ¿no? Que es fundamental. Y cuando un equipo juega como España, teniendo la pelota normalmente en campo rival, pues tiene que ser también muy precavido en retaguardia, en defensa, porque precisamente, y pasamos entonces a Argentina, nos ha demostrado Argentina que no tiene ningún problema en cederle la iniciativa al rival y poder aprovechar los espacios que dejan en retaguardia. Es verdad también que Argentina, cuando está abajo, es capaz de someter al rival, pero no creo que contra España pueda asumir esa postura Argentina. Creo que España será dominador en cuanto a tener el balón.
3: José Antonio, te saludo con gusto. Alejandro Cervantes, gracias por tomar la llamada de Espacio 2026. Exjugador y directivo del fútbol mexicano, Tato. Oye, ¿nos podrías aguantar un minutito? Vamos a una pausa y regresamos para seguir platicando contigo sobre este partido de mañana.
6: Claro que sí, con gusto.
3: Muchísimas gracias.
4: Bueno, ahorita seguimos platicando con el Tato Noriega, siempre interesante, alguien que se expresa muy bien y conoce bastante del fútbol mexicano. Vamos a hacer una pausa y regresamos para seguir con la entrevista con José Antonio, el Tato Noriega.
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4: Messi marca todo el tiempo, mañana va a ser un gol seguro. Me habría gustado no ser el máximo goleador en la historia de las copas y poder jugar mañana la final del mundo. Kylian Mbappé, arroba, ataque futbolero.
5: De regreso, amigos, a través de Asir Deportes, espacio 2026, y seguimos platicando con José Antonio Noriega, exjugador y directivo del fútbol mexicano. Gracias, Tato, por permanecer en la línea y platicar con nosotros previo a la final del Mundial mañana entre España y Argentina. Ya nos dabas pues tu comentario precisamente de cómo ves el partido. Pero tú, ¿cómo sientes? ¿Quién llega mejor mañana a la final, Tato? ¿España o Argentina?
6: Tienen una web.
7: ¿Me podría repetir? No escuché perfectamente la pregunta, por favor.
5: No te preocupes, con todo gusto, Tato. ¿Tú quién ves mejor para mañana? ¿Quién llega en mejor momento futbolístico, anímico, físico, a España o Argentina? ¿Quién ves mejor?
7: Ya. Es difícil decantarse por uno, porque llegar a una final de Copa del Mundo es un aliciente muy, muy grande para ambos, ¿no? Y luego hay múltiples vertientes, porque, pues, por un lado, el hecho de que Argentina pueda convertirse en bicampeón, que si mal no recuerdo sería apenas el tercer bicampeón en la historia, y que Messi lo consiguiera con todo lo que para él representa seguramente en su último partido como seleccionado nacional, aunque nunca sabes con el nivel que está mostrando el astro argentino, ¿no? Y por su parte, España, bueno, después de solamente tener, y solamente entrecomillado, por supuesto, tener una Copa del Mundo en su poder, volver a estar al alcance de la misma, pues para ambos es un momento muy, muy importante, y lo han hecho con méritos suficientes. Yo creo que ha sufrido, si me tengo que decantar hacia algún lado, ha sufrido menos España. Argentina, desde, tal vez no en la fase de grupos, pero desde la ronda de eliminatoria directa, cada uno de sus partidos se ha visto problemado en algunos pasajes de los partidos, y por eso entonces tal vez te diría, ante tu pregunta, que España llega con más galones, podría decir yo.
8: Oye, Tato, aquí discutíamos en la mesa que si gana Argentina seguramente el Balón de Oro será para Messi. Pero decíamos que si gana España, ¿a quién se lo podrían dar? Previo a lo que es la final, en este momento, digo, yo sé que es una pregunta difícil, porque España ha demostrado ser un conjunto. En tu opinión, ¿quién debería de ganarlo, si es que España es campeón, ese Balón de Oro al mejor jugador?
7: Híjole, qué interesante. Como bien dices, dependerá de lo que pase mañana, ¿no? Porque si hay alguna actuación sobresaliente, por ejemplo, de Yamal, pues no tendremos duda de que será el elegido. Pero con base a lo que hemos visto hasta ahora, sin entrar en suposiciones de lo que pase mañana, pues tal vez Rodri ha sido el eje de España en ese estilo asociativo que te mencionaba, en donde imponen condiciones con base a una tenencia de pelota absoluta, inteligente y atractiva, inclusive, y Rodri tiene mucho que ver con ello, así es que yo pensaría en él, aunque me voy a atrever a decir lo que tal vez sea para algunos una barbaridad. A mí me encantó el Mundial de Olise, el jugador francés, me parece que demostró que a muy temprana edad está para mucho tiempo convertirse en una estrella, como ya lo es. Y entonces lo menciono ahí porque no quisiera dejarlo pasar.
8: Hablando en general del torneo, Tato, ¿qué es lo que más te ha gustado y qué es lo que no te ha gustado de este torneo?
7: ¿Qué es lo que más me ha gustado? Pues seguramente la emoción que ha habido en algunos partidos, ¿no? En muchos de ellos hablábamos de Argentina teniendo que remontar. El propio equipo mexicano contra Inglaterra nos emocionó, y bueno, ni hablar del gran partido contra Ecuador, y así sucesivamente, ha habido emoción. Entonces, tal vez eso sea lo que más me ha gustado. Lo que menos me ha gustado, no puedo omitir el tema de Balogun, me parece un absurdo rotundo y tengo que decir que es lo menos agradable y muy poco satisfactorio para nuestro deporte. Deja una imagen muy fea ese tema desde mi punto de vista. Y pero yéndonos a lo futbolístico, honestamente creo que no hemos visto un fútbol tan atractivo, porque ha habido muchos duelos de David contra Goliat, sobre todo en los primeros juegos del Mundial, fase de grupos. Había un equipo normalmente muy potente contra uno muy débil, y entonces había un bloque muy bajo contra un equipo teniendo que hacer el gasto, y eso para el espectáculo pues no fue lo mejor. Obviamente ha mejorado conforme ha avanzado el Mundial y hemos llegado a las fases de matar o morir, y aún así creo que no hemos visto un Mundial en el que haya un avance táctico, futbolístico, estratégico, y es entendible porque seguramente es poco el tiempo que tienen hoy en día los seleccionadores nacionales para hacer que su conjunto juegue mejor. España se sale de eso y lo hace muy bien, por supuesto. Pero bueno, mi percepción es esa, que no ha habido un Mundial muy brillante en lo futbolístico. Ha sido más lo individual que lo colectivo lo que ha destacado.
5: Oye, Tato, y bueno, va pegado junto con lo que acabas de comentar. ¿Quién sería para ti la gran decepción?
7: ¿Decepción?
5: Sí.
7: La gran decepción. Bueno, evidentemente lo de Uruguay fue muy por debajo de lo que hubiéramos esperado todos. Y fíjate, coincidentemente son dos países latinoamericanos y sudamericanos, porque yo hablaría de Paraguay también. El fútbol de Paraguay me pareció muy pobre, raquítico, con una propuesta extremadamente defensiva. Entonces me quedo con esas dos, lo que mostraron Uruguay y Paraguay.
8: Por último, Tato, y agradeciéndote tu tiempo, ¿qué te pareció la actuación de México en general?
7: Bien, muy buena, muy buena. Hay muchos factores en el fútbol para hacer las cosas bien, y sin lugar a dudas México abordó de muy buena forma y ejecutó bien también muchos de ellos. Que le faltaron otros que pudieron haber aparecido y ayudado en ese partido contra Inglaterra, pues también. Pero en general creo que el balance fue muy bueno. Como dije anteriormente, nos emocionaron. Fue un equipo con una estructura muy sólida, con una convicción absoluta de salir a poner a batallar al rival, y lo logró normalmente, y nos representaron muy bien, creo yo.
8: José Antonio "El Tato" Noriega, muchísimas gracias por estar con nosotros en Espacio 2026. Desearte éxito en tus próximos proyectos y que disfrutes mañana de la final.
7: Muchas gracias, gusto saludarlos. Hasta pronto, saludos.
8: Un abrazo, buenas noches.
5: Perfecto, José Antonio "El Tato" Noriega, exjugador, directivo del fútbol mexicano.
8: Buen mediocampista, de buen toque. Lástima que no lo llevaron en el 2002, fue una injusticia, porque debió de haber estado. Y una persona que comenta muy bien y tiene muy buenos conceptos, ¿no?
5: En su etapa de medios.
8: También muy bien.
5: En ESPN.
8: Sobre todo, sí. Y en Azteca también estuvo.
5: También es cierto. Bueno, vámonos rápidamente entonces ya con la nota, la información. Ya platicamos, analizamos el partido de hoy ahí en Miami, el juego por el tercer lugar. Y el reporte lo tiene nuestro compañero Ricardo Blancas.
1: En partido de 10 goles, la selección de fútbol de Inglaterra conquistó por primera vez en su historia el tercer sitio en la Copa del Verano, luego de vencer 6-4 a su similar de Francia en partido celebrado en el Estadio Miami. Kylian Mbappé marcó dos tantos para llegar a 10 en la competencia y a 22 como anotador histórico, por encima del argentino Lionel Messi, que tiene 21. Habla Bukayo Saka, autor de tres tantos para los Tres Leones. Fue un juego de locos. Obviamente ambos seguíamos decepcionados por no haber llegado a la final. Queríamos terminar con fuerza y darle a nuestro país la mejor actuación en este torneo. Estamos contentos con el resultado final. Este fue el último partido de Didier Deschamps al frente del cuadro galo, con el que conquistó el título en Rusia 2018 y terminó segundo en Qatar 2022. Para CIR Deportes, Ricardo Blancas.
8: Muchas gracias a Ricardo Blancas. Así que Mbappé, 10 goles, es el quinto jugador que llega a esta cantidad. Olise, como decía el Tato Noriega, 7 asistencias, que es una nueva marca para una Copa del Verano. Hay que ver, a lo mejor le pueden dar el balón de bronce, ¿no? ¿Ya
5: estás colgando?
8: No. Bronce. Sí, el de bronce. Sí, porque okay. Yo creo que el de oro y está plata salido. Va a ser leer mañana entre los finales.
5: Y el guante de oro también, ¿no?
8: Sí, yo creo que Unai Simón se lo deben de dar, ¿eh? Independientemente de cómo termine el partido.
5: Muy bien, pues ya nos vamos, Memo.
8: Ya nos vamos, muchas gracias por estar con nosotros. Nos esperamos mañana para el último programa, ya para hablar de la final y todo lo que fue el torneo. Así que en nombre de Lalo Cortés en la producción, César Paloma en los controles, Alejandro Cervantes y quien les habla, Memo García, le da las gracias. Y siga con todavía Espacio 2026 el día de mañana, que será el último.

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Live con She Will Be Loved del 2002. Son las 7:22 minutos en 92.5 Mix, 80s, 90s y más, y en digital por iHeart Radio. Yo soy Carlos Cabrera y te tengo información. Homenaje al padrino del metal. La cuna del rock pesado recordará al mítico líder de Black Sabbath, Ozzy Osbourne, con una jornada de eventos gratuitos en todo el centro urbano. El ayuntamiento de Birmingham estableció oficialmente el 22 de julio como el día de Ozzy, coincidiendo con el primer aniversario de su fallecimiento. Habrá música en vivo, galerías de arte y paradas temáticas en los lugares más icónicos de la ciudad, recordando a una de sus mayores estrellas, al hijo pródigo de Birmingham, Ozzy Osbourne, el cual pues lamentablemente falleció el año pasado después de ese concierto de despedida de Black Sabbath, y haciendo historia prácticamente. A un año de su deceso, es increíble que pase tan rápido el tiempo, pero así es esto, y pues seguimos diciendo que descanse en paz el señor de la oscuridad, Ozzy Osbourne. Soy Carlos Cabrera, seguimos en música continua a través de 92.5 Mix, 80s, 90s y más, y en digital por iHeart Radio. Esto es de Yasuo and Doug y se llama 7 Seconds, de 1994. Súbela a tu radio.

Celine Dion con My Heart Will Go On de 1997 en 92.5 Mix, 80s, 90s y más. Y en digital por iHeart Radio. Esto es Música Continua. Yo soy Carlos Cabrera a las 7 con 40 minutos. Las reglas de The Rolling Stones frente a la inteligencia artificial. La mítica agrupación británica rechaza contundentemente que los sistemas informáticos suplanten la creatividad o clonen voces humanas en el estudio de grabación. Mick Jagger y Keith Richards revelaron en una entrevista reciente su rotunda negativa a las copias automatizadas. Aunque admitieron haber usado tecnología digital para rejuvenecer sus rostros en su más reciente videoclip musical, pues están en contra del uso en lo que es su verdadero trabajo, su verdadero arte, la música. Esto, pues, es un tema que no va a terminarse. Ya ha habido canciones que implementan el uso de IA, pero no tan exageradamente, ¿eh? Porque por ahí tuvimos esa recuperación de la voz de John Lennon, pero quién sabe hasta dónde llegue esto. Ya hay protección para artistas en cine y cosas así, pero en música creo que todavía falta pulir un poco más esos detalles. Soy Carlos Cabrera, esto es Música Continua, la última y nos vamos. Esto es del 83, sonando en 92.5 Mix, 80s, 90s y más, y en digital por iHeartRadio. Eurythmics con Sweet Dreams Are Made of This.

0: Los dulces sueños están hechos de esto. Eurythmics desde el 83. Sweet dreams are made of this. Son las 7:46 en 92.5 Mix. 80s, 90s y más y en digital por iHeartRadio. Esto fue Música Continua. Yo soy Carlos Cabrera. Me despido con esta nota. El gran hito discográfico de Mariah Carey, la estrella del pop, celebra las 3 décadas de su icónico álbum con el lanzamiento de una versión extendida cargada de material nunca antes escuchado. Esta producción conmemorativa incluye maquetas inéditas de composición, remezclas exclusivas y legendarias actuaciones en vivo de los 90, marcando el regreso físico del material a vinilos y cassettes para octubre de este año. La verdad es que Mariah Carey está en un buen momento de su carrera y que celebre de esta manera es increíble. Lo está haciendo, pues, prácticamente sacando la casa por la ventana. Bien por ella. Soy Carlos Cabrera. Te quedas en Remix con DJ Yarak. Tú nos escuchamos este lunes por ocasión especial en punto de las 10 de la mañana. Así que descansa, ten un buen fin de semana. Bye. Sigue escuchando 92.5 Mix, 80s, 90s y más. Y en digital por iHeartRadio.
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4: Hubo justicia, la mejor selección del torneo España se coronó campeón de la Copa 2026 tras vencer 1-0 a Argentina en New Jersey. Obtiene su segundo título en su historia. Con 10 goles del francés Kylian Mbappé, fue el ganador de la Bota de Oro. La selección de España se llevó 51 millones de dólares. El segundo lugar, Argentina, se llevó 34 millones de dólares. Con la participación de destacadas figuras de la música y el cine, la ceremonia de clausura de la Copa 2026 cautivó tanto a los asistentes como a millones de televidentes alrededor del mundo. Concluyó la Copa. En 4 años regresará la actividad en 6 países: España, Portugal, Marruecos, Uruguay, Argentina y Paraguay. Se tiene contemplado del 8 de junio al 21 de julio de 2030, en lo que será el centenario de la FIFA. Aquí comenzamos Espacio 2026.
5: Amigos, ¿cómo están? Muy buenas tardes. Es un gusto y un placer estar con ustedes. Sean bienvenidos a Espacio 2026, el programa número 49 y último. Y hoy el fútbol ha sido justo. El mejor de este torneo ha ganado, y vaya manera de ganar, en una final que ha decepcionado de cierta manera, porque uno de los dos equipos jugó a especular, jugó a esperar a ver qué hacía el rival y jugó a un contragolpe. La verdad, me parece que por la historia y tradición de Argentina, uno esperaba algo mejor, esperaba un mejor nivel y esperaba mucho más. Y del otro lado, un equipo de España que ha enseñado de nueva cuenta que en el fútbol la clave es tener el balón. Claro, si no anotas, pues no sirve de nada, pero hoy España lo hizo y lo hizo de nueva cuenta. Y también muchos se preguntan dónde quedó Lionel Messi, porque pues nunca se le vio. Entonces, la verdad es que España, un gran campeón, por segunda vez en su historia, Rodri el Balón de Oro, Unai Simón y la defensa de España con un torneo extraordinario, un solo gol, lo cual es un nuevo récord en la historia de las justas futboleras, en 8 juegos, 7